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1: En Colombia son las 7:14.

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0: En Colombia son las 7:31.
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2: En Colombia son las 7:44 minutos.

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1: En Colombia son las 8:16 minutos.
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0: En Colombia son las 8:31 minutos.
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3: En Colombia son las 8:44 minutos.
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0: hora.
1: En Colombia son las 9 en punto.
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1: En Colombia son las 9:31 minutos.
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0: En Colombia son las 10:31 minutos.
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0: En Colombia son las 11:30 minutos.
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0: En Colombia son las 12 en punto.
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0: En Colombia son las 12:30.
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0: En Colombia es la 1:00.
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0: En Colombia es la 1:31.
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0: En Colombia son las 2. 2 minutos.
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0: En Colombia son las 2:59 minutos.
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1: En Colombia son las 3:30 minutos.
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1: En Colombia son las 3:30 minutos.
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0: En Colombia son las 4 en punto.
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0: En Colombia son las 4:31 minutos.
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0: En Colombia son las 4, 31 minutos.
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3: En Colombia son las 4:59.
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1: En Colombia son las 5:31 minutos.
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0: En Colombia son las 6:00.
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0: En Colombia son las 6:31 minutos.
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0: En Colombia son las 6:59.
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4: En Colombia son las 7:16 minutos.

0: Adiós, prim, prim. Ahí está, hombre.
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0: Adoración sonando en la versión de Ramón y Ramón aquí en paisaestereo.com. 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Buenos días, buenas tardes, buenas noches, buenas las tengan todos los que están conectados a esta hora con la arepa de emisora pegadito de paisaestereo.com. Un abrazo muy grande para toda nuestra gente sintonizada en cualquier rinconcito del mundo mundial, por allá, por todos los rincones pegaditos de Paisa Estéreo. Saludos grande en este miércoles 22 de julio, ombligo de semana. Soleadito, soleadito, ahí avienta. Ahí va, tengo a Jaramillo de frente.
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0: pegando duro. Aquí estamos nosotros transmitiendo en vivo y en directo desde el norte de la capital de la montaña. Está en www.paisaestereo.com.
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0: Sí, señora, sí, señora. www.paisaestereo.com. Desde Antioquia, desde Colombia, para el mundísimo entero a través de la internet. Yo soy Alejo Tobón Vázquez. Aquí estamos, como siempre, con ustedes, Ave María, con la familia Paisa Estéreo, haciendo parte de esta familia espectacular, la familia Arepera, la familia paisaestereo.com. Un abrazo muy, muy, muy especial para todos ustedes, como siempre, con los mejores deseos para toda nuestra gallada. Populares a esta hora en la arepa, aquí está el charrito. Dice que volví a caer.
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1: En Colombia son las 7:29 minutos.
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0: En Colombia son las 7:45 minutos.
1: Dueto Revelación, la canción Dos Tragos, sonando ahí en paisaestereo.com, 7:45 minutos en Colombia. Saludito grande por acá para Eider Sánchez. Eider, buenos días, ¿qué tal? ¿Cómo vamos, muchacho? ¿Bien o no? Saludo grande para él, que dice, démosle gracias a Dios por un día más de vida. Ahí está, entonces, saludito grande, Eider. Saludamos también por acá, dice, qué berraquera de programa, los escucho de Manizales. Felicitaciones. Bueno, saludo grande en Manizales, no nos dicen quién es, pero gracias por estar allí conectados desde Manizales del Alma con paisaestereo.com. Gloria Ortiz está en Oviedo, Asturias, España. Glorita, buenos días, ¿cómo amaneció? ¿Cómo atardeció usted por allá por esos lados del charco? ¿Cómo atardecieron por allá? Saludo grande, Glorita, un abrazo grande para toda su familia, pues. Misiano Guerrero está en Gachala, Cundinamarca, buenos días, ¿cómo amanecimos, mijo?
2: Alejito, buenos días, gusto poderte saludar, hombre, como siempre.
1: ¿Qué más de ustedes?
2: De Gachala, Cundinamarca, full sintonía. Gracias, Alejito, por esa música tan chévere que usted programa. Nos deleita, pues, a todos los que tenemos el origen campesino montañero, pues, Alejito. Oye, Alejito, quisiera un saludo muy especial para Orlando Alzate Botero en el Carmen de Atrato, si me escucha. Y a Berenice Fino Mazo, y a tanta gente, pues, que recuerdo allá en este momento, y a la familia Velázquez, la familia también de el exalcalde, en este momento, ay, Luis Carlos Agudelo, hombre, un saludo muy especial también a todos los paisas. Alejito, una canción que quisiera escuchar en este momento sería Amor de Pobre, para saludar a mi querida esposa María Olga Vivas, acá en Gachalá, Cundinamarca. Alejito, un abrazo muy especial. Siempre lo escuchamos. Gracias, feliz día.
1: Bueno, ahí está, claro. Saludo bien especial para ustedes, pues. Para tu esposita, por supuesto. En un momentico les dejo escuchar la canción. Y también para todos tus amigos y conocidos, para todos tus recuerdos por allá en el Carmen de Atrato. Claro que sí, por allá Orlando, a Denise, a familia Velázquez, para Luis Carlos Agudelo. Un abrazo grande para toda esa callada, hombre, muchacho. Y en especial, pues, para vos que estás ahí conectado con paisaestereo.com.
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1: dejándote acompañar, hombre, montañero, como decís vos, ay, María. Pero ¿sabes qué? Orgullosamente montañero, papá.
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1: ¿Sí o no? ¿Sí o no? 7:48 en Colombia, las 7:48. Aquí está Vera. Le dice, yo quiero un rato, es lo que dice Verita en esta canción. Ya viene por ahí entonces Amor de Pobre, para complacer a este mucharejo, a Misiano, en Gachala, Cundinamarca, y a su esposita.
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0: En Colombia son las 7:59 minutos.
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2: En Colombia son las 8:14 minutos.

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0: Melodías de calidad para oyentes de calidad están sonando a esta hora en la arepa de emisora en este miércoles 22 de julio del 2026. Tango solo tango de 8 a 9 de la mañana de hora de Colombia. Hora de Colombia, 8 a 9 de la mañana, hora de Colombia. Saludo grande para ustedes, muchachos, que están ahí pegaditos siempre de tango solo tango. Estas melodías con contenido verdadero, con letras que dicen de verdad, con letras que llegan adentro en el corazón, al alma, ¿sí o no? Hola, saludo grande a esta hora para nuestros tangueros conectados con paisaestereo.com. Saludo bien especial por aquí para el viejo Gerard en Bogotá, sintonizado con paisaestereo.com, que dice muy buenos días paisaestereo, la emisora más arepa de las arepas. Saludos del viejo Gerard, los escucho todos los días, gracias por esa buena música. Mi mucharejo, un abrazo bien especial para usted, gracias por la sintonía permanente ahí, está conectado y todo desde la capital colombiana. También saludamos a los hermanos Zuluaga en Yuncos, Toledo, España, por allá están siempre conectados con paisaestereo.com y mucharejos. Alejo Tobón, buenos días, dice por aquí Orlando Ortiz Arboleda, nos escribe: el tango que quiero escuchar en el día de hoy, Déjame ser así, hoy con una mañana opaca por los lados del sur. ¿Opaca? ¡Ay, hijo de madre! No, pues espera entonces que Jaramillo está aquí, que pero me da... ¿Qué?
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0: ¿Quién sabe para qué lado está la nube hoy? Porque aquí, para este lado del norte, está Jaramillo, pero arrechísimo,
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0: Saludos, grande Orlando. Esperando que te encuentres muy bien, que le vaya muy bien ahí en Indusec Extintores, que le rinda el camello, que lleguen muchas personas ahí a su negocio. Saludo bien especial. Saludamos también acá a esta hora, venga, a Orlando Vélez. Don Orlando está en Boston, Massachusetts, dice: Alejo, buenos días, que arepa emisora, feliz ombligo de semana. ¿Qué me está solicitando? Se fue una mañana, creo que es lo que me solicita. Saludo grande para usted, gracias por la sintonía con nosotros, con la arepa de emisora. 8:26 minutos en Colombia. Don Orlando, le voy a buscar la canción, aunque la que tengo en la mente es una guasquita que no tiene nada que ver con los tangos. Voy a mirar, acá voy a revisar. Jesús Antonio, ¿qué pues, hombre? ¿Cómo vamos? ¿Bien o no? Saludo grande para Jesús Antonio en Francia. Buenas tardes para usted por allá.
2: Lejo, Alejito, buenos días, hermano. Alejito, para felicitarlo por esos programas tan excelentes que usted pone, hermano. Qué programación tan buena, hermano. Yo como yo con la arepa, sintonizado a diario con la arepita, hermano, escucho todos sus programas, hermano. Qué musicota, qué guascas tan ricas, Alejito. Alejo, póngame un tanguito ahí, hermano, póngame chorra. Es tan amable, Alejito. Bendiciones para usted y toda la mesa de trabajo, bendiciones para la familia. Un fuerte abrazo para ti, Alejo. Dios te bendiga, hermano, y la Virgen te acompañe siempre.
0: Amén, amén, a usted también. Un abrazo muy grande para usted, mi mucharejo. Gracias por las bendiciones, que sean para usted también. 8:27 minutos, chorra fue que me pidió, ¿cierto? Chorra. Vamos a ponerle a este mucharejo ahí a escuchar en un momentico, chorra. Saludamos también por acá, Amparito, ¿qué más? ¿Cómo amaneció, Amparito? Dice Alejo, buen día, cordial saludo para desearle un feliz miércoles, el ombligo de la semana. Para usted y todos los radioescuchas de tan excelente emisora. Y para ver si me coloca el tango Cruel Incertidumbre, ¿ok? Saludos pues grande Amparito ahí en la beta, conectada con paisaestereo.com. Allá arriba en aquel alto, está más cerquita del sol. Está usted más cerquita del sol. Saludo bien especial pues, corazón. Gracias por estar siempre en la sintonía de paisaestereo.com. Vamos a saludar también por aquí. Venga. Saludito grande para Edilberto Celi. Está por ahí sintonizado con la arepa de emisora, mi muchacho. Un abrazo grande para él. Dice por acá Edilberto desde Bogotá. Buenos días, Alejo. Saludos desde Bogotá de parte de Valentina Colizo. Juan Carlos, un excelente día. Y un tango, por favor, Dolor de Ausencia. Ok, claro que sí, vamos a ver por acá. Dolor de Ausencia. A sonar aquí también en la arepa de emisora en Tango Solo Tango. 8:28 minutos.
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1: En Colombia son las 8:31.
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1: En Colombia son las 8:45.
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0: 8 de la mañana, 46 minutos, en el 8:46. Tango solo tango en la arepa de mi zona, tango solo tango en paisestereo.com. Saludo grande para Gustavo Adolfo Muñoz. Gustavo, ¿qué más, mijo? ¿Cómo vamos? ¿Bien o no? Saludo bien especial para usted, hombre, mucharejo. Yo dice Alejo, muy buenos días. Le habla Gustavo de aquí de Guatica, Risaralda. Para ver si me coloca un disquito, tortazos, listo mi muchacho, gracias, Dios lo bendiga, amén, usted también, Dios me lo bendiga, papá, saludo bien especial. También Orlando Ortiz, ¿qué dice? Ay, Alejo, ya se despejó esto por acá y ya está subiendo el calor. Ah, eso sí, sí, sí.
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0: Yo no me iba a chupar este calor solo, ¿eh?
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0: Si no ve ahí, van a decretar ya emergencia, por eso el gobierno decretará la situación de desastre nacional para enfrentar el fenómeno del Niño. Lo primero que van a hacer es pasarle un poco de plata a la UNGRD o a la UNGRED. Esa, la de los carros tanques en la Guay, a veces le van a soltar un poco de plata para lo del fenómeno del Niño. Esperemos que esta vez pues esa plata no se quede por ahí, quién sabe, enredada en qué bolsillo.
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0: Pero se viene la calentura. Ya se, supuestamente estamos en la entrada del fenómeno.
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0: Recuerden que nos han advertido mucho, nos han metido ahí en la cabeza que va a ser muy fuerte, muy fuerte. Entonces ahí se están tomando ya determinaciones. A ver qué pasa con esa situación. 8:47 minutos en Colombia. Aquí estamos, en tango, solo tango.

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1: Tango Solo Tango en tu radio emisora, Tango Solo Tango en paisaestereo.com. Vamos terminando entonces con el programa de melodías de calidad para oyentes de calidad.
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1: Aquí en tu arepa. Tango Solo Tango. Terminamos con esta tanda por este miércoles 22 de julio. Yo me les vuelvo a desayunar. Viene la mezcla musical, así que ustedes no se desconecten, que la música sigue sin parar.

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4: En Colombia son las 9:14 minutos.

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0: En Colombia son las 9:34 minutos.
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0: En Colombia son las 9:34 minutos.
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1: En Colombia son las 9:45 minutos.

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0: En Colombia son las 10. Un minuto.
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1: En Colombia son las 10:14 minutos.

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0: en Colombia son las 10:33 minutos.
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3: ¡Ay, qué calor! La ciudad, qué calor está haciendo. Ahí sonaba Así Te Quiero Yo con la gran banda caleña, también la orquesta Sonoluz, Diana María, Grupo Nietzsche, Se Pareció Tanto a Ti, saludándolos a esta hora, los que van llegando a la sintonía, los que ya estaban en sintonía, todos, un abrazo grande. Desde aquí, desde el norte de la capital de la montaña, que estamos en el norte del Valle de la Burra. El medallo, pues, papá, desde Antioquia, de Colombia, para el mundo entero a través de la internet, somos www.paisestereo.com. Gracias por conectarse con nosotros, por dejarse acompañar de la arepa de emisora, la que te recuerda de dónde eres, la arepa Paisa Estéreo.
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3: Saludito grande a esta hora para todos ustedes, gracias por la sintonía. Por ahí está Cruz Elena de Cano en Venezuela, sintonizada con Paisa Estéreo, dándonos los buenos días desde Higuerote, Venezuela. Un abrazo muy grande para ella. Saludito grande, mi corazón. Gracias por la sintonía. Yo soy Alejo Tobón Vázquez y aquí estoy, como siempre, para que nos hagamos compañía, muchachos. Para que nos hagamos compañía, déjese acompañar de la arepa de emisora.

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1: En Colombia son las 10:46.
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0: Paisaestereo.com, saludos grande mijo.
1: Qué bueno tenerte por ahí sintonizado con Paisaestereo.com. Pues.
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0: Saludo bien especial, papá, esperando que te encontré súper bien, hombre. Tres veces. Ahí está, ahora a las 10:58, el turno para doña Elenita Vargas, que dice: tres veces te engañé.
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0: En Colombia son las 11, 2 minutos.
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2: En Colombia son las 11:14 minutos.

0: Trin, 11 de la mañana, 14 minutos en Colombia, las 11 y 14. A saludar a esta hora, dice por acá, vamos a escuchar. Hola, buenos días.
1: Sí, buenos días, desde acá en Serma Nuevo Valle.
0: ¿Anserma Nuevo?
1: ¿Cómo les va por Ana Antioquia? Bien.
0: Todo bien.
1: País austerio. Siempre la oigo acá en la Casa Finca, de Anserma Nuevo. ¿Cómo están?
0: Todo bien.
1: Una cancioncita ahí, Te Amaré en Silencio. El favor.
0: Bueno, hágale. Listo.
1: Un triste recuerdo de Antonio Aguilar. Gracias, muy amables.
0: Listo, pues, mi muchacho. Saludo grande, pues, por allá en Anserma Nuevo Valle, conectado con paisaestereo.com. Anserma Nuevo Valle, vea, qué bien. Saludo muy grande para usted, hombre. Por aquí me escribe, ex homo de Jesús Montoya, Anserma Valle del Cauca, ya está conectado con www.paisaestereo.com. Saludo muy cordial para usted, mi muchacho. Gracias por estar ahí en la sintonía de la arepa de emisora. 11:15 en Colombia. Ombligo de semana, miércoles 22 de julio del 2026. Aquí está el gran combo de Puerto Rico. Ojitos chinos en el arepa.
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0: En Colombia son las 11:31 minutos.
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1: Yo creo en muchas cosas que no he visto. Y ustedes también, lo sé. No se puede negar la existencia de algo palpado, por más etéreo que sea. No hace falta exhibir una prueba de decencia de aquello que es tan verdadero. El único gesto es creer o no. Algunas veces hasta creer llorando. Se trata de un tema incompleto porque le falta respuesta. Respuesta que alguno de ustedes quizás le pueda dar. Es un tema en técnico.

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1: En Colombia son las 11:47 minutos.
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0: 11 de la mañana, 51 en Colombia. Ahí sonaba Antonio Aguilar con Triste Recuerdo para complacer a don Exeomo por allá en Anserma Nuevo Valle, conectado con paisastereo.com. 11:51, continuamos con música en Arepa.
1: Me gusta el olor que tiene la mañana.
0: Vamos llegando al mediodía de este miércoles.
1: El primer traguito de café.
0: Al mediodía bien caluroso que se está sintiendo este miércoles, muchachos. Saludo grande para todos. Aquí está Jorgito Celedón.
1: Hey,
0: saludo grande para doña Vicky. Vicky.
1: Me gusta
0: en Puller, Georgia, está ella reportando su sintonía, camellando, juiciosa, pero que con mucho calor también ahí por los Georgias, ahí en los United States.
1: En la arena de la
0: saludo grande, mija. Abrazo grande a las 11:52. Esta vida, Jorgito Celedón en la arepa.
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0: en Colombia son las 12 en punto.
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1: Cinco en Colombia, mediodía del miércoles 22 de julio. Sonaba Pobre Muchacho, Sin Sangre en las Venas. Aquí de fondo llega Enamorado de Ella con Ruby Pérez. En el mediodía colombiano, saludamos por aquí a James Vergara. Bueno, dice por acá, Alejito, buenos días. Hoy digo presenta desde Provo, Utah. Reunido con la familia, Daniel y Valerie, Sofía Vergara y todos los seres queridos de los Uniteds. Cordial saludo para toda la familia Paisester y para usted un abrazo rompecostilla. Listo.
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1: El abrazo también grande para vos y para toda tu gente allí. Hombre, bueno, está en Estados Unidos, entonces ya no es James.
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1: loco... Ya es James.
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1: Ya es James. Claro, está en los Estados Unidos, entonces ya es James. Ya deja de ser James Antonio por pasar a ser James Anthony. Hey, James, saludo grande para él. Utah. No lo estoy insultando, es que está por allá, está en Utah. No le estoy diciendo Utah, no. Está en Utah. Bueno, ustedes entienden, allá en los Estados Unidos. Saludo grande para él y toda su familia. Un abrazo bien especial.

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4: En Colombia son las 12:16.
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0: En Colombia son las 12:30.
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1: Doce de la tarde, 40 minutos en Colombia, las 12:40. A esta hora sigue la música variadita sonando en paisaestereo.com. Es una nueva noche de fantasía. También volvamos con Diomedes Díaz, el príncipe Fernando Burbano. A esta hora llega Andy Montañez con esta excelentísima melodía. Melodías de siempre, éxitos de toda la vida en paisastereo.com. Está la C. Andy Montañez y suena aquí en tu arepa de emisora. Esto se llama Milonga para una niña. Suena sabrosito en tu arepa en paisastereo.
2: Esta.

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2: En Colombia son las 12:44 minutos.

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2: Alguien me dijo, ¿de dónde es usted? Ay, ay, ay, bebiendo para olvidar, decía Gali Galeano. Entre más beba, más se acuerda. Eso es pendejada, muchacho. Me dijo, no coman cuentos. Si va a beber es porque le da la berraca gana, no para olvidar. No.
3: Que canta tan bonito.
2: Que vení, tomémonos unos charros a ver si se me pasa esta tusa. Oiga, esa tusa se le va a empeorar.
3: Oígame, compa, usted no es del valle.
2: Eso va a sentir es unas cosas salidas de película. No, no.
3: Que sus cantares son de una tierra de...
2: No, no, no, eso no veo nada, eso no veo nada. No se ponga que no, que es que yo tomo para olvidar ahí.
3: De donde soy, con mucho gusto y a mucho honor. Yo soy del centro
2: de la Guajira. Ay, Carlos Vives. Con los clásicos de la provincia, ahí está ahora esta buena melodía, el cantor de Fonseca. Cómo suena de sabrosito en la arepa de mi sora. Apenas para tomarse unas cervecitas ahí en la playa, escuchando las olas. Ay, ay, ay, ay. Y todos estos puentes que pasaron y no fuimos a la playa. Ah, sí, fuimos a la playa con Junín un día, sí.
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0: En Colombia es la 1:00.
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1: En Colombia es la 1:15.

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0: en Colombia es la 1:30.
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1: En Colombia es la 1:45.

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0: En Colombia son las 2. Un minuto.
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1: En Colombia son las 2:15.

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0: En Colombia son las 2:32 minutos.
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1: En Colombia son las 2:47 minutos.
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1: En Colombia son las 3:16 minutos.
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0: En Colombia son las 3. 30 minutos.
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1: En Colombia son las 3:47.
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2: Y ahora vamos todos a mover la colita.

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0: En Colombia son las 4. 2 minutos.
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1: En Colombia son las 4. 16 minutos.
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0: Colombia son las 4:31 minutos.
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3: ¿A quién le caía Carancaro? ¡Sí!

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1: En Colombia son las 4:46 minutos.
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1: En Colombia son las 5:14 minutos.
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0: En Colombia son las 5:32 minutos.
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1: En Colombia son las 5:49 minutos.
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0: En Colombia son las 6:00.
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1: En Colombia son las 6:14 minutos.

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0: En Colombia son las 6:32 minutos.
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1: En Colombia son las 6:46.
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0: En Colombia son las 6:59 minutos.
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